0: David Guetta en Madison Love en Alesso.
1: De Word Wakker Plaat.
0: Ja, Never Going Home.